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ahora ahí se escucha. Ok. Bueno, aquí yo probando algunas cosillas, pero bueno. Bienvenidos amigos, bienvenidos aquí. Estamos empezando la segunda hora de Rock and Rollo. Ok, funcionó, perfecto. Aquí estamos empezando la segunda hora de Rock and Rollo. Escuchamos un par de temitas. Escuchamos a lo que fue a Interpuesto con este llamado Volveré. Y antes de ello escuchamos a Soda Stereo con este llamado Hombre al Agua. Escuchamos estos temitas a través de Rock and Roll. Con esto empezamos nuestra segunda hora de música. Esperando pues que haya sido de sagrado. Aunque por lo veo, el tema de Volveré pues también le ha gustado a algunas personas que nos han escuchado. Es un cover, ¿no?, de la versión de Diego Verdaguer. En este caso, como les digo, en el rock urbano, ¿no? Este movimiento que pues pegó bastante lo que es en México. Ahí recordarán ustedes la gente que vivió esa época, lo que es en las tardeadas, los bailes, escuchando este tipo de música, ¿no? Y pues aquí lo trajimos. Y pues bueno, con mucha alegría de que les haya gustado. No sé, un día esto sí me dan ganas de juntar así música de esta, que tenemos aquí algunos temas, no muchos, pero pues sí, juntar un poco más y hacer por lo menos, no sé, una horita, ¿no? No sé. Créanme que, bueno, no son así miles de temas, pero sí son suficientes, yo creo, como para algunos un especial, ¿no? Y hay temas pues bastante variados, ¿no? Amor, desamor, algunos que tienen que ver incluso como con, no sé, algo, temas más sociales. Y pues bueno, si ustedes quieren, pues podemos ver qué día de estos hacemos el especial y con mucho gusto, ¿no? Bueno, aquí son las 6 de la tarde con 18 minutos, 6 con 18. Yo los invito a que no se despeguen, a que me permitan acompañarlos para pues disfrutar de la mejor música rock y demás. Bueno, por lo pronto, pues nos vamos con otro temita de Mago de Oz, que pues aquí se cuela otra vez con ese tema, pues que está bastante bueno, un tema muy querido por muchos. Y este no es otro más que, bueno, sí pueden ser muchos, pero hablamos en este caso de la Danza del Fuego de Mago de Oz. Este tema pues con un mensaje más como de aprendizaje, ¿no? Más que te pone a pensar, no sé, bueno. Con esto seguimos escuchando la mejor música rock, alternativa, ska y demás a través de Rock and Roll. Yo soy Miguel Pacheco y te estaré acompañando hasta las 7 p.m. ¿Dónde más? Si no es en Radio Ocurrente, ocurrente como tú.

0: Bueno, amigos, aquí ya son las 6 de la tarde con 28 minutos, 6 con 28. Aquí escuchamos unos temitas pues bastante buenos. Escuchamos un tema de esta banda llamada Gazpacho con este llamado Para Siempre. Está bastante fuerte, si escuchan la letra. Que de hecho yo no sabía que era un cover, porque yo cuando busqué la canción de Para Siempre encontré un montón de canciones que se llaman igual, entonces pues por eso no supe si era un cover, ¿no? Pero bueno. pues está bastante bueno, la verdad. Me dan ganas de escucharla una vez más. Ahí con unos auriculares y todo. Y pues sí está bastante buena, A pesar de que yo siempre he dicho que no soy muy partidario de los covers, en este caso pues creo que suena bastante bien. Bueno, amigos, yo los invito a que no se despeguen porque aún nos queda musiquita, aún nos queda buen tiempo. Pero antes de ello, pues nos vamos a una pequeña pausa comercial. Y nos estaremos viendo aquí en Rock and Roll. No se despeguen, pero es una pausa pues muy pequeñita. Así pequeñita. Yo soy Miguel Pacheco y está escuchando Rock and Roll.
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Y bueno, así, señoras y señores, se nos está pasando el tiempo. Así se nos está pasando la buena música. Pero bueno, no importa porque aún nos quedan unos minutitos más, ¿no? Aquí cuando son ya las 6 de la tarde con 41 minutos en México, 8:41 en Chile. Escuchamos unas cuantas canciones. Tuvimos a Hombres G, o bueno, los Hombres G. Perdón, ya saben. Ah, no es cierto. Bueno, escuchamos a los Hombres G con este llamado Venecia. Este tema que, bueno, no recuerdo si ya había puesto antes o no. Puede ser que sí, puede ser que no. Y antes escuchamos también a The Cure con este llamado Boys Don't Cry, uno de sus temas más clásicos. Que, pues bueno, personalmente es de mis favoritos, ¿no? Que como les decía, lo escuchaba pues prácticamente los domingos por la mañana y pues ahí se me fue, que se me quedó pegado, ¿no? Pero bueno. Aquí me acaban de pedir otro tema. Y como les digo, pues está bastante bien. Porque todos podemos ir conociendo nuevas canciones. Aquí hay un grupo que se llama Los Cigarros. Y vamos a escuchar un tema que se llama Dentro de la Ley. Bueno, por lo que veo, pues es bastante tipo punk rock, ¿no? Si no me equivoco. Y bueno, muchísimas gracias a la gente que nos hace llegar sus peticiones. Pero bueno, de todos modos, pues aún nos quedan unos minutitos. Así que, bueno, aprovechen. Aprovechen porque a lo mejor podamos poner alguna canción, ¿no?, en estos últimos minutitos. Pero por lo pronto escuchemos este tema de Los Cigarros. Esto se llama Dentro de la Ley. Saludos a toda la gente que se ha unido aquí al chat interactivo y a las aplicaciones móviles, a la página web, etc. Recuerda que estás escuchando Rock and Roll. ¿O dónde más? Si no es en Radio Ocurrente. Ocurrente como tú. Yo soy Miguel Pacheco. Quédate conmigo, que aún nos quedan unos minutitos más.

Y bueno amigos, aquí escuchamos este tema de Radiohead, esto se llama Karma Police. Me parece que este es uno de sus temas pues más recientes que le conozco dentro de lo que cabe. Habrá que seguirlos, ¿no? A ver si hay algún otro tema aparte. Pero por lo pronto es uno de los que trajimos para ustedes. Y antes escuchamos a Los Cigarros. Esto se llama Dentro de la Ley. Como les digo, una canción pues me parece algo como tipo punk rock. Que pues bueno, está bastante alocada, ¿no? Bastante rebelde. Como varias de estas canciones, ¿no? Ya veo por qué a la gente pues le gusta tanto este género. Y bueno, aquí ya estamos pues llegando prácticamente al final del programa, así que pues una disculpa, pero pues ya estamos a punto de terminar el programa. Sí, sí, ya sé, ya sé. Pero bueno, por lo pronto, muchísimas gracias a toda la gente que pues ha estado con nosotros, que nos ha estado pidiendo temas, que ha interactuado en el chat interactivo y demás. La verdad que su presencia pues es bastante buena, ¿no? Y es algo que yo valoro bastante. No solo que escuchen, sino que también escriban. Bueno, aquí cuando ya son las 6:53, pues nos vamos con un temita de rock que está bastante bueno. Es un clásico, ustedes ya lo deben conocer. Pero bueno, por lo pronto yo me despido. Esto se llama Es por Amor de Hit. Pero antes de irme, pues muchísimas gracias a todos como siempre. Recuerden que el próximo martes nos estaremos viendo de 5 a 7 pm hora México, de 7 a 9 pm hora Chile. Sobre que no paren la fiesta, pues ya estaremos viendo qué pasa. Porque como les dije, se viene un posible cambio de horario, no sabemos todavía. Pero si no ocurre nada, nos estaremos viendo el próximo domingo de 7 a 9 pm hora México, de 9 a 11 pm hora Chile. Por lo pronto yo me despido, muchísimas gracias a toda la gente que hizo posible esta transmisión, así como la gente que dirige la radio, a nombre de Adrián Malagón Gil en la dirección, a nombre de Fátima González en la subdirección y a nombre de mis demás compañeros, yo me despido, soy Miguel Pacheco y nos estaremos viendo, o escuchando, mejor dicho, muy pronto. Hasta luego.

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1: ¿Qué onda, gente? No se escuchó bien ese aplauso. Aplaudan bien. Eso. Ahora sí. Hola, hola, hola, hola, gente. ¿Cómo estamos? Acá andamos con su programación. Díganme cómo se oye. Díganme si me oigo saturado. Acá andamos para comenzar con su programa. Noche de diversión anticipada, claro que sí, el mejor programa para pedir tu música y la mejor programación para poner la mejor música, todo lo que te guste de distintos géneros, cumbia, rock, reggaetón, lo que sea, lo escucharás aquí por la señal de la radio ocurrente como tú. Vamos a mandar saluditos a las personas que nos escuchan. Siete personitas, saluditos a el chavo de Ocho de Peluche. Hola, soy yo. Emilio, Yo Boy, Yo Here, Yo Boy, El Agri, Yo Hill, Tino Arcoiris, Lucas Pagadilla, Un Gambit Boy Advance, y el botoncito cancelar, que ronda siempre por todos lados. Así que, saluditos a todas las personas que nos deben estar escuchando por allí, por la señal de Radio Ocurrente, Ocurrente como tú. Así que, nada, che, acá vamos a dar inicio a este programa. La idea es no hablar mucho porque no quiero interrumpir la programación con mi voz. No, mentira. La idea es seguir poniendo música para hacer bailar a todos. Así que nada, che, vamos a dar inicio a este programa con este temita de Aventura y Don Omar. Aquí por la señal de Radio Ocurrente, Ocurrente como tú. Suelta la DJ y que comience Noche de Diversión Anticipada.
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1: Y acabamos de escuchar este tema de Nena Mala que se llama Boom Rakataka. En realidad es esa misma voz, si no la reconocen, son las mismas chicas que cantan las chelis sueltas. Si alguno sabe la historia, la puede contar por acá. No sé cómo, como ahí tengo entendido que ambas mujeres interpretaban ambos grupos, no sé si tanto las chelis sueltas como Nena Mala. Si alguno sabe la historia, no sé, la puede contar por acá. Y vamos a volver a repetirlo porque es uno de los mejores temazos que se escuchaba acá en Argentina. Es uno de los mejores temas. Es uno de los mejores temazos. Aparte se robó el coso de un trap que era muy. ¿Tarín? Ahí está. Se robó la intro de un coso que era muy conocido en ese tiempo, como una especie de rap que decía Johnny, la gente está muy loca. Se robó uno de esos temas, pero está bueno. Y nada, seguro sepa la historia de cómo fueron estas dos mujeres, que esta chica, la Jenny, interpretaba a ambos grupos, tanto Nena Mala como las Culiseltas. Pero nada, chicos, vamos a volver a repetir este tema que es uno de los mejores temazos. Y vamos a volver a repetir Boom Rakataka de Nena Mala aquí por la señal de Radio Ocurrente. Ocurrente como tú, suelta la DJ.
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1: ¿Vos?
0: Es así. Salud, ¿eh? 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
2: Bueno, linda gente, hermosa, bella, Radio Ocurrente, ¿cómo están? Bueno, ha llegado el momento de despedirnos, claro que sí. Pero antes de despedirnos, quiero agradecer indefinidamente a las personas y de corazón a las personas que nos estuvieron escuchando aquí por la señal de Radio Ocurrente, Ocurrente como tú. Agradeceros indefinidamente por estar acá con nosotros, aquí por la señal de Radio Ocurrente, Ocurrente como tú. Agradeceros indefinidamente de corazón. Vamos a mandar saludos a las personas que nos escuchan. Seis personitas. Saludos a Emilio, Adri, Cindy la bebecita, Johnny el trombonista de 1906, Tú en arcoiris, y el botoncito cancelar, que siempre ronda por ahí. Así que nada, muchachos, la verdad que estoy muy contento de transmitir para todos ustedes aquí por la señal de Radio Ocurrente, Ocurrente como yo. Así que nada, che, vamos a agradeceros de corazón, indefinidamente y de corazón. Y vamos a despedirnos con esta temita de Valentino Merlo y Roger King. Pero no me lloren, muchachos, no se me pongan mal, no se me pongan tristes, porque nos volvemos a reencontrar el viernes. Claro que sí. Viernes. Viernes. Mátenme, muchachos, mátenme. Nos volvemos a reencontrar el lunes, claro que sí. Viernes le mandé. Hasta yo me río porque estaba más acostumbrado a hacer los viernes. Así que nada, muchachos, la verdad es que me siento muy contento de transmitir con todos ustedes. Nos volveremos a reencontrar el próximo lunes a las 10 de la noche, así por la señal de Radio Ocurrente, Ocurrente como tú. Vamos a dejar con esta temita de Vladimiro Merlo y Roger King, Me enamoré, aquí por la señal de Radio Ocurrente, Ocurrente como tú. Soltarlo, DJ, y nos encontraremos el próximo lunes aquí en Noche de Diversión Anticipada. Los quiero mucho y chau.
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0: Muchas gracias. La sigan pasando lindo.
1: Muchísimas gracias.
0: Te quiero, Valen, sos un capo, bacho.
1: Te bendiga. Te quiero mucho, hermano.
0: Te quiero, hermano. Nos vemos.
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3: Esperamos que hayas disfrutado de nuestra compañía, así como nosotros disfrutamos la tuya. Te esperamos muy pronto para mucho más de Noche de Diversión Anticipada. Será hasta muy pronto. Muchas gracias por sintonizarnos.

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La temperatura actual 90 grados, es una noche bonita para sacar ese calorcito a pasear. No te quedes en casa apagando tu propio fuego. 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Hablando de algo fresco, vamos a tocar el nuevo exitazo de Paulina Rubio, Me Quema. 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

Bienvenidos a Mañana Musical por Radio Ocurrente y al final del día el... Pásame la mesa después, Adrián. No te olvides. Bueno, vamos a empezar con música. Buen día para toda la gente, buen día. A ver, ¿qué tenemos por acá?

Tuvimos que cerrar un segundo Radio Voz para configurar el volumen de el micrófono, porque se había desactivado en realidad el micrófono. Y bueno, no tuvimos otra. Estamos escuchando el Tractor Amarillo de Zapato Veloz. Y vamos a escuchar a Rubén Blades con Pedro Navaja.

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tomaste cuando terminaba Pedro Navaja de Ruembla? Bueno, no sé si... Cerveza Enzo que está en la mesa.

A ver, escuchamos ahora. Prince Royce con Shakira con Deja Vu. Vamos arriba.

0: Buenas tardes, doctor.
1: Buenas tardes. Adelante. Sí, en el sofá, por favor. 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Recuéstate, sí. Vas a pensar que ha sido un ave que ha estado enjaulada durante toda su vida y que hoy está a punto de abrir esa puerta, la puerta de esa jaula. Vamos, con confianza. 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

No. Estamos escuchando Prince Royce con Shakira con Deja Vu. Después era Ricardo Arjona con Te Conozco, del disco Taxi, Historias. Y después era Ricardo Arjona con Gaby Moreno con el tema Fuiste Tú. Y Ayúdame Freud de Ricardo Arjona también. Vamos a pasar otro más de Ricardo Arjona, así tomo unos mates. Historia de Taxi, versión salsa. Con Marc Anthony. Arriba.

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1: Minutos. Escuchamos Historia de Taxi versión nueva con Ricardo Arjona y Marc Anthony. Y después será Sandy con el homenaje a Papo. Bueno, vamos a escuchar algo de Enrique Iglesias que me gusta mucho. A ver si encontramos.

más de una vuelta. Enrique Iglesias consume la radio, versión remix, versión salsa, cuando es en Barbueno. Después era Rodrigo con Aprendiz, Rodrigo con Cómo le digo, Rodrigo soy cordobés y a veces, enganchado de Caribe con Cabareados y ahora sí Adolescencia Orquesta con Virgen. A ver qué escuchamos ahora. Siguen con Madre Tierra, vamos a escucharlo.

0: Vamos a revisar lo que escuchamos. Cheyenne con Madre Tierra. Después será Cheyenne con Humanos a Marte. Cheyenne con Bailando Bachata. Rogelio Remix con Mega Carga con K. Los Fatales Enganchados de J Uruguay. Montevideo Music Group con Los Enganchados y Los Fatales. Y Gilda con Fuiste desde el disco de oro. Bueno, gracias a todos los que nos escucharon. Esta tarde volvemos con la tarde de Radio Ocurrente. A las 5 de la tarde, Bravo, Argentina, Uruguay y sur de Brasil y Paraguay. 4 horas Chile y Venezuela. 3 horas Ecuador, Perú y Colombia. 2 horas Centroamérica. ¡Chao!
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0: Muchas gracias.
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Vive la vida minuto a minuto y encontrarás en cada uno de ellos un motivo por el cual conducirte en la forma correcta. Te lo aseguro.

bienvenidos a la tarde de Radio Ocurrente y al final del día. Vamos a hacer un programa medio cortito porque juega el Independiente de Medellín contra Vasco da Gama y Sara me pidió que le deje un poco de espacio para transmitir ese partido. Bueno, a ver si Adrián me deja la mesa. Voy a saludar a todos los que están en la mesa mientras Adrián me deja la mesa. Adrián, Lucio, Guillermo, Wilber y Gatita de Peluche.

parte de nuestra cortina musical. Ya no andamos con Ignacio Copani ni nada que se le parezca. Ahora tenemos nueva cortina musical propia. Bueno, vamos a ver qué escuchamos. Pensamiento se llama ese tema, a ver de quién es. Airbag parece que dice, no sé, no. Vamos a escuchar.

Últimos pensamientos. Airbag. Creo que era Airbag la banda. No sé. Realmente me sorprendió este tema. Porque no lo tenía previsto escuchar. Ni encontrar tampoco, porque en la carpeta yo no sabía que estaba este tema. Vamos a escuchar a Radio Ocurrente. Todos los que les gusta Willy Colón.

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minutos, nos quedan 2 horas de programa. Una hora de programa, porque después le vamos a dejar el espacio al equipo deportivo de la radio, que van a transmitir Deportivo Independiente de Medellín con Bajo la Gama. Ya me pidió Sara el espacio y se lo cedí con mucho gusto. Bueno, escuchamos a Willy Colón con El Gran Varón y Rubén Blas con Willy Colón con el tema. A ver, el nombre. Pedro Navaja. Vamos a escuchar a Machito Ponce con su tema Samantha.

22 minutos y entregamos el espacio al equipo deportivo que va a transmitir Independiente Medellín contra Bajo da Gama. Bueno, escuchamos a Jara de Palo con La Flaca, después era Don Omar con Nati Natalia con Perdido en Tus Ojos, Ignacio Copani con Bailanta Profunda, Ignacio Copani con Cantante Tropical, Ignacio Copani con nuestro viejo, nuestra vieja cortina musical. ¿Cómo lo podemos arreglar? Y Ignacio Copani con Yo vi la luz. Vamos a escuchar algunos de los éxitos en vivo de Ignacio.

302 del disco en vivo de Ignacio Pani. Bueno, a ver, vamos a salir Ignacio Pani. Vamos a escuchar a Juan Luis Guerra. Mi PC, Juan Luis Guerra, vamos a escuchar ahora.

26 minutos 37 segundos. Escuchamos a Juan Luis Guerra con Mi PC. Después era Juan Luis Guerra con Ojalá Que Llueva Café. Y Grupo Niche con La Magia de Tus Besos. Bueno, llegó la hora de la despedida, gente. Porque acá se va a emitir Independiente de Medellín contra Vasco da Gama. Arriba el equipo brasileño, porque el equipo de colombiano creo que está con algunos problemas ahí de tipo, ¿cómo lo puedo explicar? De tipo directivo, vamos a decirlo así. Y bueno, parece que le van a hacer una protesta. Se espera estadio vacío. Y bueno, ¿qué no más? Bueno, gente, hasta mañana. ¡Chao!

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0: Sean todos bienvenidos a una nueva transmisión de Radio Ocurrente. Esta vez se acabó el Mundial, pero el fútbol no para. Hoy estamos con un partido de la Copa Suramericana, partido de ida entre Medellín, Independiente Medellín de Colombia y Vasco da Gama de Brasil. Desde el estadio Atanasio Girardot de la ciudad de Medellín, hoy el equipo colombiano recibe al conjunto brasileño de Río de Janeiro con la posibilidad de arrancar con buen pie en este torneo continental, de continuar con buen pie en este torneo continental, de arrancar su participación. Recordemos que el DIN viene de Copa Libertadores. Vasco da Gama, sí, ya estaba en esta edición de Suramericana. Y hoy no estoy solo, obviamente. Me acompañan los compañeros que van a estar en narración y comentarios. Primero saludo a nuestro narrador el día de hoy, Juan Pablo. ¿Qué tal? Muy buenas tardes, compañero Juan Pablo Arboleda.
1: Buenas tardes, Jesús, buenas tardes para Sara y para todos los oyentes de Radio Ocurrente. Hoy el partido del Independiente de Medellín los argentinos en el Atanasio Girardot o Giraldo contra Vasco da Gama. La situación de Medellín desde el semestre pasado viene complicada. Medellín básicamente no tiene directivas, no tiene presidente, no tiene dueño, no tiene absolutamente nada, porque mientras el equipo del frente trae a Franco Armani, Medellín trae refuerzos de pipiripapa. Sara, bienvenida.
2: Hola, Juan Pablo, muy buenas tardes. Bien hallada, un placer volver a transmitir contigo. Así sea, pues, que el Medellín esté en Sudamericana, pero siempre es un placer volver a hacer fútbol contigo, la verdad. Y sí, como tú bien dices, un Medellín que es que no tiene nada en cuanto a directivas. Está movido por unos hilos invisibles, que creo que todos sabemos de quiénes son, quién los maneja. Y en cuanto a fichaje, pues nada, nadie que conozcamos. Si te parece, vamos con las alineaciones.
1: Listo, ¿de acuerdo?
2: Ok, pues entonces, el poderoso forma con Eder Chaus en el arco, defensa de 4 con Sneijder Mena como lateral derecho, Joaquín Varela y Jan Mena como pareja de centrales, lateral izquierdo para Kevin Mantilla, en el centro del campo, línea 3 con Didier Moreno, Alan Novoa y Agustín Martegani.
1: Va Martegani desde el inicio.
2: Ay, sí. Bueno, mira, pasemos esto lo mejor posible, ¿vale? Yo se los digo. Bueno, en ataque, como creo que jugará por izquierda Juan Córdoba,

0: y Andrés Gómez.
1: El Tinito.
0: Y arriba.
1: ¿Ah? El Tinito Gómez.
0: Uh-huh. Y arriba para el gol. Brenner.
1: 4-2-3-1, Medellín 4-3-3. Es el fútbol que le gusta a Amaranto Perea. Siempre se ha caracterizado por un 4-3-3. Y va a arrancar el partido, va a arrancar a Deportivo Independiente Medellín Vasco da Gama. A ver qué hacen estos jugadores. A ver si le lavan la cara la sinvergüencería de directiva que tiene el equipo. Que mientras el rival de patio trae Franco Armani, este equipo trae refuerzos de pipiripa.
0: Pues sí. Yo.
1: Minuto de silencio por. Minuto de silencio por la mamá de Carlos Lucumí, que es uno de los refuerzos que acaba de llegar en este mercado de fichajes. Oiga, a mí lo que me causa curiosidad, entonces Johnny González es más que Jason Medina.
0: A mí también me ha sorprendido, porque a Jason Medina nos lo vendían como el super delantero que en Ecuador listo, no sé qué, y yo, venga, y
1: arrancó esta joda. Bueno, toca la pelota el colombiano Carlitos Cuesta. La toca Cuyabano. Se le suelta la pelota Cuyabano, largo saque de arco. Eder Chaux se queda con la pelota. Cuyabano, así se llama ese jugador brasileño, Cuyabano. Va Joaquín Varela, pelotazo largo Johnny González, pelota que queda cortita, se cierra José Luis Rodríguez, el Puma. Toca Jardine, sale Renan, toca la pelota Daluz, corre Carlos Andrés, el Tinito Gómez se le fue demasiado fácil a Sneijder Mena. Martegani, corre, Daluz. Mira lo que hace es Alan Novoa. Saque de banda para Vasco da Gama. Alan Loboa.
0: Dejar que solo tendrá el nombre, porque de verdad. En fin. De momento.
1: Pelotazo abierto. Juega hacia adelante. La tiene Vasco da Gama. Hacia atrás. Va tocando la pelota Rodríguez. Renan. Jardine. La pelota se va a la mitad de la cancha. Juega en la mitad de la cancha Daluz. Toca el balón Cuyabano. Cuyabano lo vienen a marcar. Lo marcan a Cuyabano en la mitad de la cancha. Lo marca Haaland, Novoa, Didier Moreno. Pelotazo largo. La tiene Hudson. Hudson corre. La para Hudson. Va por el costado derecho. Va tocando el conjunto de Vasco da Gama. La pelota la tiene el conjunto brasileño.
0: De momento lo que se esperaba, ¿no? Los brasileños teniendo la pelota. Y el Medellín, pues a intentar sobrevivir. ¿Qué quieres que te diga? Yo espero que al jugar en casa los daños se minimicen. Mira, yo con un empate a... que pase lo que sea.
1: Bueno, Señoras y señores, esto sigue 0-0. Los primeros minutitos del partido. Deportivo Independiente Medellín. 4-2-3-1 Medellín, 4-3-3 Vasco da Gama. Eso es lo que separa en este momento tácticamente bloque medio Medellín, bloque medio Vasco da Gama, partido de estudio.
0: Sí, pero yo sinceramente veo un puntito superior al equipo brasileño que al Medellín. O sea, de momento creo que los hemos visto tocar más la pelota.
1: Bueno, remate, se salvó Vasco da Gama. Se salvó Vasco da Gama, remate de Johnny González, se salvó Vasco.
0: Bueno, una ocasión de Medellín. Vamos a ver si en estas podemos perforar el arco del equipo brasileño.
1: Va Martegani, falta, tiro libre para el rojo.
0: Bien. Primer tiro libre del partido. Vamos a ver si aquí puede salir.
1: Y va Córdoba, Juan José Córdoba. Al piso y al árbitro, no pita la pelota, se pierde al córner.
0: De momento, Medellín ha tenido la de González y bueno, esta pues no ha ido, pero de momento yo quiero que el partido avance para ver si este equipo realmente tiene...
1: Pelotazo hacia atrás, va tocando el balón a la mitad de la cancha. Toca la pelota Sneijder, Mena, la tiene el Deportivo Independiente Medellín. Sneijder, Mena, buen enganche y arranca Mena. Al otro lado le sacaron la pelota, lo incomodaba Renan. Vuelve a tocar la pelota por sector oriental. El Deportivo Independiente Medellín se sacude de la posesión larga de Vasco da Gama.
0: Sí, Medellín ahora está respondiendo a lo que quería la hinchada, ¿no? Yo, la verdad, esperaba que Vasco atacara un poquito más. Al principio sí tuvo la pelota, ahora el Medellín parece que se está intentando imponer.
1: Bueno, señoras y señores, pelota para el Deportivo Independiente Medellín, Agustín. Martegani, qué buena pelota de Martegani a Juan José, qué buena pelota va Sneijder, le pegó en el rebote, va Renan, saca la pelota Vasco da Gama como puede. Martegani se resbaló, iba tocando la pelota, Bremier se la comió toda, esta pelota, no pasó absolutamente nada. Pelota desviada, saque de arco para el Medellín.
0: Bueno, Medellín adelantó líneas, está tratando de atacar más al equipo brasileño, le está poniendo la cara al partido y parece que sí va a lucharlo y no va a regalarlo como ha hecho en otras ocasiones, como hizo el semestre pasado.
1: Bueno. Jardine. La toca el jugador Renan. Renan. Toca hacia atrás. La tiene Renan. Toca la pelota para Carlos Cuesta, el central ex Atlético Nacional, ex Gene de Bélgica. Toca la pelota, se devuelve de nuevo, la tiene Carlitos Cuesta. Cuesta toca la pelota, ya son 8 minutos. Va Juan José Córdoba, le ganaron a Córdoba. Cuyabano, Cuyabano, Cuyabano, Medellín paradito en tres cuartos de cancha esperando. Va tocando, lo marca Haaland, Loboa. Por el lado izquierdo la tiene John Montaño. Arranca Vasco da Gama. Centro, pelota desviada. Querían profundizar para José Luis Rodríguez. Saque de arco.
0: Bueno. Vasco ha tenido una nueva internada. Pero esto ya no es lo del principio. Vuelvo y repito que al principio se esperaba un Vasco propositivo que todo el rato dominase la pelota, pero el Medellín ha sabido robársela, ha sabido cómo atacar, ha podido adelantar líneas y eso pues también ha ayudado al conjunto.
1: Va el Tinito Gómez, Gómez lo marca Sneijder, Mena bien, Loboa también. Doblaje de marca, saque de banda ofensivo para Vasco da Gama.
0: Y en defensa, como tú decías, ahora también están ayudando bastante Noboa y Mena. Entonces, bueno, no nos podemos dejar.
1: Mena, Sneijder, Mena pierde la pelota, largo el balón José Luis Rodríguez, pelota que se pierde, saque de portería para el Deportivo Independiente Medellín.
0: Los brasileños están atacando, pero no están llegando con mucho peligro. El Medellín está actuando bien atrás. Es verdad que no hemos visto muchas escaramuzas brasileñas, pero el Medellín, a mi juicio, ahora no está decepcionando.
1: Bueno, señoras y señores, ya 10 minutos del primer tiempo, Medellín tiene 0, Vasco da Gama 0, 10 minutos.
0: Bueno, yo sinceramente no
1: va,
0: sé
1: tú. Mena, Sneijder, Sneijder, Sneijder, Sneijder, se metió Córdoba, se llevaba Cuyabano, Córdoba le ganaba en velocidad, le pegó en el talón, saque de arco.
0: Llegada peligrosa del Medellín, la segunda del partido del cuadro poderoso. Y sinceramente te preguntaba, Juan, no sé si
1: va Sneijder, Mena, Sneijder toca para Haaland, Loboa, Haaland, Haaland, Haaland, Loboa, Haaland, Loboa, Haaland, Johnny, Johnny, Johnny, Johnny, la tiró larguísima Haaland, Loboa. Pelota que se va al saque de portería para Vasco da Gama.
0: Y ahora la pelota la tiene el Medellín, atacando, proponiendo, tratando de llegar antes que su rival al arco para anotar e irse con ventaja en el marcador. Y a ver, es lo que tiene que hacer el Medellín. Están jugando en casa, así que la casa se respeta, en el Atanasio hay que ganar.
1: Bueno, señores, 13 minutos del primer tiempo, Medellín 0, Vasco da Gama 0. Por ahora el que tiene las opciones es el conjunto poderoso. 0-0.
0: Juan Pablo, ¿te está sorprendiendo el equipo? Hola.
1: Bueno, señores. A ver. Ojito a la espalda de Mena. Rodríguez. Centro. Snyder. Mena está solo. La pelota se pierde al córner a favor de Vasco da Gama.
0: De momento el Medellín está jugando bien. Vasco es un buen equipo. Es verdad, no está en su mejor momento en su liga, pero es un equipo brasileño. Siempre son complicados. Y en algún
1: le va a pegar
0: momento,
1: Nuno. Nuno Moreira. Nuno Moreira. Le va a dar Nuno. Le va a dar Nuno Moreira. Moreira. Centro. Eder Chaos mete los puños. La pelota se abre sobre la zona de tal. Corre. Cuesta. Se devuelve Cuesta. Toca la pelota Rename. Rename. Toca la pelota para Carlos Cuesta. Cuesta por el costado derecho. Se frena. Y ahora la tiene Cuyabano. La cambia de lado. Otra vez la tiene Carlos Cuesta. Cuesta. Toca la pelota. De nuevo Cuyabano la recibe Nuno toca la mitad de la cancha, viene jugando la pelota Cuyabano toca, engancha, toca en diagonal larga, pelota hacia atrás, juega la esférica, la tiene Vasco da Gama, toca la pelota José Luis Rodríguez, centro al segundo palo, pelota que rebota en Mena, Snyder tira la pelota larga, quiso profundizar. El que corría era Juan José Córdoba, métele pie un jugador de Vasco da Gama, saque de banda, se jugará el fútbol con las manos.
0: Medellín teniendo la pelota, más que los brasileños, y Vasco está pues también demostrando ¿por qué está en esta instancia de Sudamericana? Recordemos que clasificó como
1: Vasco da Gama, segundo. 60% de posesión, 30% Deportivo Independiente Medellín.
0: Sí, pero mira también
1: Martegani, ayuda en marca, Bart Martegani. Va tocando Carlos. Andrés Gómez recupera Martegani. ¿Quién contra Martegani? Martegani pierde la pelota. Martegani toca la pelota. Quiso gambetear. Bien, Mantilla recorta. Mantilla, rebote que queda a la mitad de la cancha. Se devuelve. La pelota la tiene Daluz. Daluz, va Daluz, toca José Luis Rodríguez, centro al área, Chaos, la soltó Eder Chaos, remata Chaos. Eder Chaos en dos tiempos se queda con la pelota. Se lleva la pelota en dos tiempos. Otra vez vuelve Vasco da Gama. Va tocando el balón el equipo du Brasil. Toca la pelota. Finalmente Nuno es el que le pega. Toca la pelota hacia atrás. Nuno toca hacia atrás. Y va tocando la pelota Thiago Méndez. Méndez juega la pelota hacia atrás. Juega. Toca el balón Carlos Cuesta. Cuesta. Toca Daluz. Daluz. Cuesta. Cuesta. Toca la pelota. Recibe el jugador Renan. Toca Mantilla. Mantilla. Ojo con ese hueco. Haaland. Loboa está mal posicionado. ¡Remate! Otra vez Eder Chaos se queda con la pelota. Un hueco en marca del Deportivo. Va Johnny González, toca para Juan José. Juan José Córdoba, Johnny González. Rechazan, se equivocaron. Le queda John. Montaño en el área. Montaño no enganchó. Montaño, ¿para dónde va? Se quita el árbitro. Toca la pelota Mena, Snyder. ¿A quién Snyder? Pasa la pelota y se va el saque de arco.
0: Bueno, Chao está cerrando el Medellín. Mira que yo le he criticado, bueno, los dos lo hemos criticado. Hubo un tiempo en el que no lo queríamos para nada, pero hay que ser sinceros. Si no fuera por Chaves, el Medellín iría perdiendo a cero. Porque...
1: Va Carlos Gómez, toca para Nuno. Nuno toca para Cuyabano. Cuyabano, la tiene Cuyabano. Toca atrás para Renan. Renan para Cuesta. Cuesta para Daluz. Daluz. Toca la pelota. Va tocando el conjunto de Vasco da Gama. Va Cuyabano. Cuyabano. Engancha Cuyabano. Toca centro. No alcanzaron a llegar. Iban el pique. Daluz, saque de puerta para el rojo.
0: Bueno, ahora los brasileños tocando la pelota, teniéndola. Y el Medellín tiene que cuidarse mucho las espaldas. Porque está bien, después de la doble atajada de Chaves, hubo una jugada muy buena entre Johnny González y John Montaño, pero no pudo culminar en gol. Ahora lo que hay que hacer es cuidarnos, que el Medellín se cuide atrás, y en un descuido, pues, tratar de robarle la pelota a los brasileños y ahí ya poder jugar.
1: 20 minutos de la primera parte, 20 minutos del primer tiempo, casi acercándonos al tiempo de hidratación normalmente también en...
0: ¿Cómo? Pero...
1: Suramericana tenemos...
0: ¿Hay tiempo de hidratación acá también? Pensé que eso ya había terminado, pero bueno, en fin, sí, dale.
1: Bueno. 0-0. Va Sneijder, Mena. Toca la pelota para Mantilla. Tira la pelota larguísima. Lo comprometió. Lo comprometió a Juan José Córdoba. Mantilla. Y la pelota se le fue larga. Medellín está muy metido atrás. Está muy metido atrás y eso es peligroso. Si Amaranto Perea está asustado, que avise de una vez. Y si así va a jugar Medellín, que avisen de una vez.
0: Mira, yo solo espero que no, esto no
1: ahora
0: sea
1: sí.
0: Todos los partidos.
1: Cooling break. Recordemos que aquí sí se puede escuchar lo que dicen... los entrenadores.
0: Sí.
1: Así que vamos a tratar. Exacto.
0: Sí.
1: Vamos a tratar de a ver cuando lo tengamos aquí.
2: Bueno, mientras tanto, les digo que ha sido un partido, digamos, parejo. Cada uno con sus armas. Medellín, lo que dice Juan, muy atrás, aunque con todo y eso le ha generado opciones al equipo brasileño. Vasco con la pelota no tiene ninguna profundidad, pues, salvo los últimos minutos donde generó esa jugada con la tajada o la doble tajada de Eder Chaus, pero realmente ha sido un partido muy muy equilibrado. No, a ver, ocasiones claras tenemos, pues la del Vasco da Gama, o sea, tenemos prácticamente una por lado, ¿no? La de Johnny González por parte del Medellín, y la doble atajada de Chaus para Vasco.
0: Yo la verdad esperaba algo peor por parte de del Medellín, en plan por parte de que creía que los brasileños llegarían más.
2: Lo que decía Juan, y el debut también de Martegani, que pasó por Boca, por ejemplo. No pensé que fuera a debutar hoy en un esquema característico de Amaranto Perea. Recordemos, Amaranto viene de ser el asistente de Néstor Lorenzo en el Mundial con la Selección Colombia, y ya ahora pues técnico en propiedad de Deportivo Independiente de Medellín. A ver qué puede hacer, como dijo Juan, con la
1: nómina no se escuchó el sonido ambiente, no abrieron el micro.
0: Bueno,
1: pensé que se iban a abrir micrófonos, pero no se abrieron al final. Va, da luz, cuesta, toca la pelota para Daluz. Mena, Sneijder, Mena, golpe de cabeza en el rechazo. No gana ni un rebote, el rojo en la mitad, saca la pelota, marca. Está muy adelante, lo va, mire qué fácil le ganaron. Va Gómez, Sneijder, Mena, Chaok se queda con la pelota. Saque de arco.
0: Y nada, ahora el Medellín va a jugar desde atrás. Y yo creo que va a intentar generar desde ahí. A lo mejor el plan de Amaranto es primero solidificar la defensa y luego construir el ataque.
1: Va Martegani, engancha Martegani. Toca Martegani, entrega la pelota para Didier Moreno. Didier. La tiene Didier Moreno. Otra vez Martegani. Toca la pelota y la tiene. El conjunto de Martegani, otra vez Mantilla, qué buen taco. El balón arriba, larga la pelota, se pierde, desviada la raya lateral. Saque lateral, restan 18 minutos 45 segundos. 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
0: Si es, de momento, Independiente Medellín y Vasco da Gama empatan a cero en el Atanasio Girardot. Y recordemos que mañana también tenemos el partido entre
1: 26-47-0-0. Bueno, tiro a arriba Martegani con la pelota, juega Loboa, saca, toca la pelota para Didier Moreno, rechaza Edson, va por el costado derecho, empuja Didier Moreno, falta, tiro libre para el conjunto de Vasco da Gama. Se va a colocar la pelota, la va a tocar el conjunto de Vasco da Gama.
0: Ahora Vasco tenía... Yo creo que va a apostar a esto. ¿Qué fue? Bueno, decía, Vasco va a forzar los máximos corners posibles.
1: Va a intentar generar... Pelota en juego, 28 minutos, corner a favor de Vasco da Gama. Se va a colocar la pelota. Y le va a pegar Suárez. Le va a dar Suárez, centro, pierna zurda, mete la pelota al primer palo, rechaza el conjunto de Medellín, Juan José Córdoba mete la pelota en la mitad de la cancha, va tocando arriba Moreira sobre la parte final, saque de arco para Medellín, 28 minutos, 18 segundos, 0-0 Suramericana.
0: Sí, el que gane de este partido, ¿con quién se? Creo que se enfrentaría a Olimpia, pero ahora les confirmo.
2: Y bueno, no sigue sin pasar gran cosa. Sigue sin pasar gran cosa en el partido. Medellín a lo suyo tratando de defender, defiende bien hasta ahora la pelota parada, por lo menos. Vasco da Gama tratando de generar sobre todo juego por las bandas con Gómez. No ha aparecido mucho el colombiano, lo han buscado, pero ha estado bien marcado. Y el que todavía no ha tenido un buen partido en la mitad de la cancha, por lo menos ha tenido dos jugaditas donde ha tomado malas decisiones, es Haaland Loboa. O ha tomado malas decisiones o no ha estado bien ubicado el mediocampista del poderoso. 0-0 por ahora, Juan Pablo, estamos en radio.
1: Va Juan José Córdoba. Juan José Córdoba. Nacional, el domingo 4 de la tarde, Medellín 4 y 5 de la tarde. Nacional con Boyacá Chicó, Medellín con Pasto en el Atanasio. Va tocando la pelota. Sí.
0: Ah, vale, vamos a ver.
1: Va. Ah, no, entonces pero, eso es el sábado. Eso es este sábado. Los dos juegan el sábado, la misma. El uno juega a las 4, el otro a las 4 y 5. Cosa pero, de Di Mayor.
0: Pero, ¿cómo?
1: Y porque hay una prueba ciclista, la vuelta de la juventud, y no hay policías para cubrir ese pero partido, hermano, entonces correr ese hermano, partido para las 4 de la tarde.
2: La vuelta de la juventud, 30
1: pero, sí. Minutos.
0: Pero hermano, no va a ser en el mismo estadio, ¿verdad? Ya. Nacional. ¿Juega fuera y Medellín acá? ¿O Medellín juega fuera Nacional acá? ¿Cómo? Porque
1: bueno. Cero, cero el partido. 0-0 el encuentro. Y bien, gracias.

0: De momento, Medellín defendiéndose, yo creo que es lo que va a ser durante todo el partido. Porque, a ver, todos pensamos que los brasileños...
1: 0-0.
0: Iban a venir aquí y al Medellín se la iban a clavar.
1: Igual, Sara. Y oyentes, Vasco da Gama tampoco es que esté muy bien a nivel local. Está peleando descenso, de hecho.
0: Es verdad.
1: En el Brasileirao.
2: Pelota la mitad la tiene Vasco da Gama. 0-0. Toca la pelota Alex. Va tocando larga sobre el costado derecho. Rechaza Sneijder Mena. Tira la pelota arriba. Toca la pelota el conjunto de Medellín, Juan José Córdoba a la derecha, Córdoba pierna zurda, remate sin ningún peligro, pelota arriba, corre John Montaño, va, recibe la pelota pierna derecha, tira la pelota arriba, rechaza y la saca Vasco da Gama, pelota que se pierde sobre la raya lateral, va tocando sobre el costado izquierdo Martegani, 33, 22 segundos, Kevin Mantilla, restan 8:24. Toca la pelota Didier Moreno, Joaquín Varela toca la pelota Didier Moreno para Mantilla, Kevin Mantilla para Didier Moreno recibe la pelota jugando al costado izquierdo, toca Joaquín Varela pase malo de Varela, pelota que se pierde a la raya final, restan 11 minutos, 0-0.
0: 0-0 y es un partido donde sinceramente no se está viendo mucho, la verdad. Medellín encerradito, Vasco tocando pero tampoco llegando con mucho peligro. Y bueno, yo no sé en qué estarán pensando, pero a lo mejor esto nos lleva al empate, o sea, esto se queda así y se define en Brasil por penales, ¿eh?

0: Sí, se cayó mucho.
1: O sea, después de los últimos
2: Bayona,
1: 20 minutos,
2: Montaño recupera Moreira, Moreira, Moreira, Moreira, Moreira, Moreira. Afuera la pelota. Se fue desviado, se salvó Medellín. Libre de marca, Moreira remató con toda la libertad que tenía. Pelota desviada.
0: Oye, las que tienen ellos, o las salva Chaos o se van fuera. O sea, de llegar llegan, pero el Medellín también está teniendo suerte, ¿eh?
2: Va Gómez, Andrés, Gómez, toca Moreira, Moreira, pierna zurda, Moreira, toca la pelota João Pineira, Pineira, raya final, saque de arco.
0: El equipo brasileño ha tenido otra. Decíamos que el partido se cayó en cuanto a llegadas, pero
2: amarilla para Haaland, no Boa.
0: Bueno, ya estamos. Siempre le tienen que sacar una amarilla a Haaland, no Boa. Siempre, pero bueno. A ver si en la segunda parte Amaranto lo cambia o qué hacemos, porque a este chico siempre le sacan amarilla.
1: El peor del Medellín en el primer tiempo, este muchacho Noa, no ha acertado una en la posición de la mitad de la cancha y ahora tiene amarilla.
0: No es bueno. O sea, de Haaland solo tiene el nombre, ya está, yo lo dije.
1: Cuando un nombre se pone de moda, muchachos, ahí está el ejemplo, ¿no?
0: Sí. Ahí está. ¿En Bolívar no llamaron a alguien Erling Haaland también?
1: ¿Cómo? Ah, no tengo el dato.
0: Erling Haaland. No sé quién me contó eso.
1: No tengo.
2: Va tocando la pelota al conjunto de...
1: Esa está buena. No, esa está buenísima.
0: No, pero Dale Juan Pablo.
2: Bueno, pelotazo arriba va Moreira. Moreira, saque de portería, 38 minutos, ¿no? Lo que hay que ver por aquí. Ahí está. 38 minutos.
0: Bueno, 38 minutos y nada, que esto se resuelve de algún modo, porque Medellín lo único que hace es encerrarse atrás. Y los brasileños, Vasco de Gama, tocar la pelotita y ya. En eso se resume el partido, básicamente. Entonces, ¿creen que llegará?
2: Va Brenner. Cobro de tiro de esquina. 5 minutos restan. Toca la pelota. La tiene Johnny González. Rechaza la pelota. La gana el portero de Vasco da Gama. Toca la pelota. La tiene por el costado derecho, recoge la pelota, pelota arriba, Rodríguez, falta, tiro libre a favor de Vasco da Gama.
0: Bueno, pues lo que decíamos, ¿no? Vasco da Gama a jugadas a balón parado, porque otra cosa yo creo que no.
2: Va tocando Andrés, el Tinito Gómez, pierna derecha va el Tinito Gómez, Gómez, la tiene el Tinito, el Cachito Gómez, la tiene el Tinito, toca la pelota por el costado derecho, arranca con el balón Méndez, a la raya que divide el terreno de juego, toca la pelota Cuesta, Cuesta sobre el costado derecho, la toca. Tiene el balón Cuesta, pierna derecha, atrás, toca la pelota, Suárez, Suárez tiene la pelota, Suárez, de pierna zurda, Suárez toca, Suárez, el número 5, Suárez, 48 segundos, 5 minutos, toca la pelota, golpe de cabeza en el rechazo, va José Luis Rodríguez, Joaquín Varela, Varela, Sneijder Mena, Varela, Varela, toca para Didier Moreno, Moreno toca la pelota hacia el costado izquierdo, arranca John Montaño, Montaño, Montaño, Johnny González por el costado izquierdo, Johnny González toca atrás, Sneijder Mena, toca la pelota para Martegani, Agustín, Martegani, Martegani, toca la pelota, la tiene Haaland, Loboa, Loboa toca para Didier Moreno, otra vez para Loboa, Loboa, Loboa, Loboa, Loboa, toca para el costado derecho. Viene tocando la pelota el conjunto del poderoso. Va tocando de nuevo Haaland, Loboa, Loboa. Arriba la pelota, la tiene Martegani. Martegani se le perdió la pelota, saque de banda.
0: Bueno, el Medellín tuvo una posesión larga después de un buen rato, la verdad.
1: Más de 20 minutos.
0: Sí, más de 20 minutos. Sí. Y es lo que espero. Y es lo que espero que haga durante toda
2: la
0: segunda
2: parte. Va Kevin Mantilla. Mantilla pisa la pelota, Kevin Mantilla, Joaquín Varela por el costado izquierdo. Son 42 minutos y medio ya. Bayona Montaño otra vez para Varela, Varela para Didier Moreno, Moreno toca la pelota a Didier. 23 minutos, son 43, 23 segundos. Va Moreira, lo marca, la tiene Didier Moreno, larga sobre el costado izquierdo, Bayona Montaño, Loboa, pierna derecha, centro largo, rechaza, pelota que se pierde, saque de banda.
0: Yo diría que el Medellín no está terminando mal esta primera parte. De hecho, es buena señal que tenga la pelota. Y ahora debería seguir tocando hasta que termine la primera parte o conseguir el gol antes del descanso.
2: Segundos. Pelota larga por el costado izquierdo. Juega la pelota, la tiene Montaño. Sacó el hombre que lo marca. Montaño, John Montaño. Centro horrible de Montaño. Sneijder Mena. Centro, tiro arriba. Saca la pelota, 44 minutos, 25 segundos, pelota atrás, Alves, Alves en cortito, Barros, Cuesta, Carlos, Cuesta, Cuesta, Cuesta, toca para Rodríguez, José Luis, Moreira. Córner para Vasco da Gama.
0: Bueno, decíamos que el Medellín tenía que tocar la pelota, pero ya la volvió a perder. Nada. Yo es que sinceramente no sé si
2: le va a pegar Moreira. Moreira centro. Otra vez Moreira, pelota arriba, rechaza Martegani. Vuelve otra vez a ganar Vasco da Gama la pelota.
0: No, no, no, no, no.

0: ¡Ojo, sacó la pelota, rechazó! ¡Gol de Vasco! Se salvó Medellín. Se salvó Medellín. Llegó Bredner y la pelota arriba, desviada, saque de arco.
1: Llegada clarísima de Vasco, ¿no? La más clara del partido, diría yo.

0: restan 21 segundos. Mantilla. Toca para Sneijder. Mena. Mena. Mantilla. Mantilla. Pelota arriba larga. Corre con ella. Va Suárez. Suárez. Suárez tiene la pelota. Gol de Vasco da Gama.
1: Pues nada.
0: Va Martegani. Martegani, Martegani, Martegani, gol.

pase de Martegani, contraataque letal. Y John Montaño aparece de pierna derecha. Independiente Medellín no lo merecía. Medellín tiene 1, Vasco da Gama 0, Sara Gallet.

0: Y bueno.
1: Bueno. Uno por cero gana Medellín y terminan los primeros 45 minutos. Así se acaba este primer tiempo. Medellín 1, Vasco da Gama 0.
0: Sí, y como decíamos, un Medellín que no merecía ir ganando, pero se encontró con el gol al final en una jugada espectacular que hicieron entre Agustín Martegani y John Montaño. Y bueno, ahora Medellín tiene que mantener la calma

en la segunda parte que tratar de mantener la pelota. Y bueno, en clave de Vasco, pues intentar rehacerse del gol, porque es que no queda de otra.

Gana el Deportivo Independiente Medellín 1-0, gol de Martegani. Ya terminando la primera parte. Gracias Juan Pablo, gracias Sara. Primer tiempo donde el Medellín no merecía ganarlo. Una táctica defensiva bastante importante. A pesar de eso, creo que le llegaron más de lo que se puede esperar un equipo que está defendiendo, pero a la final consigue el gol que de momento le está dando la victoria. Buena noticia para el fútbol colombiano. Gana por ahora el DIM 1-0 a Vasco da Gama. Nosotros nos vamos a una pausa y ya regresamos aquí. 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

0: Gol de Vasco da Gama.
1: Tiempo que esto fuera fácil.
0: Y gol de Joaquín Varela. Autogol.
1: Autogol, hermano. Yo que tenía a Varela como un buen central. O sea, creo que esta es su segunda etapa en el Medellín, ¿verdad?
0: Sí.
1: A mí me encantaba la primera etapa. Yo creo recordar que en el primer equipo colombiano que tuvimos fue en Santa Fe, luego llegó a Medellín. Y luego se fue al Cali. Corríjame si estoy mal, compañeros, por favor.
0: Va Martegán y falta tiro libre sobre Martegán.
1: Ahora hay que mantener muy bien la calma. Esto no se ha terminado. Habría que sentar a Varela, eso sí.
0: Tres minutos 31 más Juan José Córdoba. Córdoba, pelota arriba, golpe de cabeza en el rechazo, saca Cuesta, pelota por el costado derecho, 1-1 el partido. Recibe la pelota Adson, pelota arriba, la juega sobre el costado izquierdo, va rechazando Medellín.
1: Sí. Ahora Medellín ha perdido la pelota, evidentemente. El gol ha hecho mucho daño, pero hay que reponerse.
0: Bueno. Va tocando Medellín la pelota. Barres. Tócala. Toca la pelota. Joaquín. Varela. La tiene Chaux. Eder. Chaux. Mantilla. Kevin Mantilla por el costado izquierdo. La tiene Medellín. Va pelota atrás. Va Mantilla, Mantilla se mete con ella, Mantilla, pelota larga sobre un contrario, recibe la pelota, pase horrible.
1: Medellín no está bien. El gol ha perjudicado mucho al equipo de Amaranto Perea, pero se tienen que levantar, no hay otra.
0: Bueno, va dominando Medellín la pelota, la tiene Joaquín Varela.
1: Por Varela. Cierto, Juan Pablo
0: toca la pelota, Mena, Didier Moreno para Kevin Mantilla, pelota larga, toca la pelota Sneijder, va tocando Mantilla, Kevin Mantilla, 1-1, 38, 33 segundos, Varela, toca la pelota, recibe el balón, la tiene al costado de la derecha. Martegani, Agustín, toca la pelota, la tiene, falta sobre Martegani, tiro libre para Medellín.
1: Cierto, está calentando en el banquillo suplente de Vasco da Gama, un viejo conocido para el equipo de Atlético Nacional, Marino Destroza.
0: Así bueno. Es. Se coloca la pelota. Va a cobrar. Pelota desde el efecto. Horrible Juan José Jorge.
1: Medellín no está bien. Mucho. Sí.
0: Tiro de esquina.
1: Sí.
0: Y le va a dar Córdoba. Le va a dar Juan José. Le va a dar Córdoba. Le va a dar Juan José. Centro, pelota arriba, golpe de cabeza en el rechazo, pelota en el círculo central. Va tocando la pelota para el costado izquierdo. La tiene el Medellín. Valsneider, Mena, Didier Moreno. Centro, largo sobre el costado izquierdo. Va tocando la pelota. Faltan 36 minutos, Didier, Moreno, Sneijder, Mena, pelota atrás. La tiene Varela, Joaquín, Varela, Mantilla, toca la pelota atrás para Eder Chaves.
1: Y bueno,
0: tiro de esquina a favor de Vasco. Va John Montaño para Medellín, perdón, John Montaño, corner otra vez.
1: Bueno, hemos visto una secuencia donde Medellín tocaba mucho la pelota en defensa hasta que se produjo el tiro de esquina. Y ahí fue que vino una ocasión de Medellín. Y bueno.
0: Le va a pegar Juan José Córdoba. Centro, salió el arquero. Se quedó con uno.
1: Sí. Realmente, sí. Sí. En términos de boxeo, le pegaron, lo dejaron casi lo noquean y se está. Y es ahora que se está levantando, sí.
0: 10:39 segundos. Suárez se toca la pelota larga hacia un costado. El balón lo tiene el Medellín. Bueno, dice que no el árbitro. Córdoba en el piso. Falta a favor de Vasco. A ellos sí se las cobra.
1: A ver, siempre ha pasado esto. Pues. O sea, no. Sí.
0: Va dominando así la pelota Vasco. 11:30. Didier Moreno rechaza Vasco da Gama. Va por la derecha. Van Medellín, Córdoba, falta tiro libre. Va Johan Rojas y viene el 18, Marino Inés.
1: Así es.
0: Vamos a llamar a Barros. Barros. Va por el costado izquierdo, corre por ella, saque de banda.

0: Bueno.
1: Mira. Se va Nuno Moreira también. Y va a ser el cambio por
0: Amaranto Perea. Sí. Bien, gracias. Preocupado está Amaranto.
1: A ver, es el primer partido. O sea, sí. Pero yo digo una cosa. Si alguien esperaba que Medellín le ganara a Vasco, yo creo que tenía mucha fe. Porque yo sinceramente no.
0: Bueno.
1: Lejos, sí.

0: totalmente.
1: Saque de banda, 14 minutos de juego, cabezazo el árbitro. Dice que se repite el saque de banda, estaba un poquito adelantado. Lo va a hacer, se demoró demasiado y se lo entregan a Medellín. Bueno.
0: Sí, las que se están implementando por ahí, para no perder tiempo. Uy, sí. Sí. Esperemos. Bueno, dale.
1: Avanza Jan Mena, no es Sneijder, es Jan Mena, Martegani, segundo costado, cabezazo, atento estaba Barros, que saca la pelota, hace una peligrosa, saque de banda para Medellín, que lo hace rapidito Juan José Córdoba, maneja la pelota Mantilla, toca para Loboa, retrocede otra vez Mantilla, avanza Haaland, Loboa, toca para Agustín, Martegani, la tiene Martegani, toca, recupera Marino Inestrosa toca para Johan Rojas, Marino, Johan, remate, pase horrible, busca la pelota en la mitad, se viene Medellín, va tocando el poderoso de la montaña, uno por uno.
0: De momento, esto se va a decir en Brasil, si esto, si el partido queda así.
1: Pelota. Pero, que tiene Kevin Mantilla, pica Mantilla arriba, va para John Montaño, paleta, tiro libre, le sacó el gato que llaman.
0: ¿Cómo el gato? No la había oído, mira.
1: Le saca un callito del brazo. Un callito del brazo. Se va a cobrar la falta. Ajá. Martegani. Le va a dar Martegani. Va Martegani. Le va a dar Martegani. Levanta Jan Mena, centro, cabezazo de Barros. ¿Cómo van a poner a cobrar un peladito ese tiro libre, ¿eh? Va Méndez, toca para Johan Rojas. La pelota la tiene Rodríguez toca para Cuesta para Méndez. Rodríguez rechaza la mitad de la cancha y va Marino Inestrosa, la baja primero Martegani. Avanza Martegani, toca para Didier Moreno se da la media vuelta. Didier toca por el costado izquierdo para Jan Mena. Mena avanza, la tiene Jan Mena. Le hereda el 13 a Francisco Chaverra, que entre otras cosas no hizo nada y este no está haciendo nada tampoco.
0: Es que se lo quede, ¿no?
1: Lo que hay que ver.
0: Sí, ya no tenemos que verlo en el medio. Ninguno. Ah.
1: Y Amaranto con los cambios, bien, gracias. Yo metería a Baldomero, recupera la pelota. John Montaño va a la contra, viene Haaland, Novoa, a Mari Roja.
0: Hala. Ya está. Fuera. Ya está. No, no quería. No quería sacarlo. Pues ahí está.
1: No, se salvó, gracias a mi Dios.
0: Ah, bueno. No, pero igual hay que sacarlo.
1: Es que lo va a tener que sacar. Es que lo va a tener que sacar. Es que ninguno de los dos. Es que ninguno de los dos sabe marcar. Los dos son muy brutos a la marca. Viene Cataño y viene Jason Medina. Viene la pelota para el costado derecho. La pelota la tiene Juan José Córdoba. Córdoba, la pelota la tiene Johnny González. González, se viene la contra. González la regaló, va el Tinito, el Tinito, el Tinito, y le ganó a todos el Tinito, y le ganó a todos el Tinito, y le ganó a todos el Tinito. Atraviesa la pierna Varela, tiro de esquina.
0: Es que es por eso que a mí me encanta Varela.

0: Sí.
1: Va Johan Rojas. Le va a las Rojas. Le va a las Rojas.
0: Jugó en Equidad, ¿verdad? Bueno, cuando era Equidad.
1: Le va a dar John. Rojas. Johan. Rojas toca para Barros. Barros va Cuyabano. Cuyabano, retrocede Cuyabano. Otra vez Barros. Johan, Rojas. Rojas. La redonda para Vasco. Se alista Claudio Espinel, atacante argentino.
0: De acuerdo.
1: Vasco da Gama tiene la pelota. Barros. Barros la tiene Carlos Cuesta. Cuesta tiene la pelota. Cuesta. Cuesta de primera intención. José Luis Rodríguez larga la pelota. 67 minutos. Cooling break. 67 minutos. Empatan 1 a 1.
0: Bueno, si esto siguiera así, bueno, se definiría en Brasil, de todas formas, la semana que viene. Hay que ir a Brasil a jugar. Sí,

0: Lima también.
1: ¿O en el América de Cali?

0: Totalmente. Sí.
1: Bueno, cambios en Medellín. Se va Loboa. Ingresa Daniel Castaño.
0: Jacinto Perea nos escucha. Sí.
1: Y ingresa Jason Medina. Y se va Johnny González.
0: Sí.

0: Yo espero que sí. Yo espero que sí. Aparte que 25 según...
1: 25 minutos.
0: Según creo recordar, Daniel Cataño es hincha del Medellín.
1: Pelota que tiene en la mitad del terreno de juego, busca la pelota. Él es rojo de la montaña, también cambió en Vasco da Gama. Se fue con el 12, José Luis Rodríguez. Ingresó Paulo Henrique. Y se fue el centro atacante, el jugador Brenner. Ingresó Claudio Espinel. Pelota que viene, pelota profunda, centro, golazo.

del Rocco Poderoso.

0: Para mí, ese gol vale oro. John Montaño, quizás a principio de temporada, bueno, sí, entre el año pasado y el principio de esta temporada, tenía que 72 crecer.
1: 72 minutos de partido, busca la pelota el conjunto de Medellín en la mitad de la cancha, falta 73 minutos, 2 Medellín, 1 Vasco da Gama, y se enoja el técnico de Vasco.

0: Avanza Vasco, arriba la pelota, le queda el poderoso de la montaña. 73 minutos, partido de ida y vuelta. Por ahora el de ida lo gana el Rocco, 2-1.
1: Sí.
0: Va Medellín de primera intención, recupera Paulo Henrique, saque lateral, saque de banda para Medellín.
1: El fútbol estaba en el banco, chicos, el fútbol estaba en el banco, porque han haciendo entrar Cataño y Medina y al Medellín le ha cambiado la cara completamente. Sí, es lo que tiene que hacer Medina.
0: Va Sneijder, Mena toca la pelota rapidito. Va tocando Medellín, la tiene Medina, Jason Medina. Medina que toca de primera intención, retrocede hacia la zona defensiva. Va Ortiz, Joaquín, Varela. Varela toca la pelota. Varela busca desde atrás. La tiene Carlos Cuesta. Maneja la pelota. Va Cuyabano. Retrocede para el arquero. Se enreda un poquito. Jardine. Se equivocaron. Levantó Jardine. Confusa. Saque de banda para Medellín.
1: Medellín está mejor en el partido. Yo creo que es el mejor momento del poderoso durante todo el partido. Está claramente por delante, los cambios han hecho efecto y bueno, es...
0: Avanza Medellín, va por el costado derecho, va de Sneijder, Mena, centro, era Juan José Córdoba el centro, bastante sobrado, todo llegaba desde atrás, se pierde la posibilidad de, para el poderoso de la montaña.
1: Sí, pero ahora...
0: Vuelve otra vez Medellín, avanza y se viene, toca, centro para nadie. Medina la pelota le queda cortito, recupera Jan Mena. Mena toca para Martegani toca la pelota para Juan José, se eleva la pelota, hace control. Va Johan Rojas recuperando la pelota y juega a la mitad, se apoya en Méndez. Méndez, viene el 23, Méndez toca para Carlos Cuesta. Cuesta, toca la pelota por el costado derecho, toca para Paulo Henrique. Enrique tiene la pelota atrás para Carlos Cuesta. Cuesta, toca el balón, se ve en el volante de marca, va por el costado izquierdo. Cuyabano toca para Johan Rojas toca para Barrios, la tiene Barros, toca la pelota el conjunto brasileño, se cierra en todos los sentidos el Deportivo Independiente Medellín.
1: Sí, Medellín yo creo que está jugando como si fuese un muerto. Tiene la pelota, va a jugar y cuando la pierden lo que hace es replegar.

0: Gol de Vasco da Gama.
1: Concordo.
0: Tiro de esquina, se salvó Medellín. Vasco da Gama, por intermedio de el Timito Gómez, Eder Chaux alcanza a rozar la pelota, se salvó el Medellín.
1: Menos mal está Chaux. Yo, mira, voy a pedir perdón públicamente.
0: Pero primero atento Chaux. Y queda, y se queda con ella.
1: Pero es que... Sí. Eso. Eso. Y porque no tenemos... Creo que no trajeron ningún otro arquero, ¿verdad, Juan?
0: Se va Andrés Gómez, se va el Tinito Gómez.

0: a ver.
1: Ingresa Luis Escorcia y se va Jan Mena, va al costado izquierdo. Jan Escorcia.
0: Escorcia.
1: Ingresa Enríquez.
0: También
1: Ramón Rique. Ingresa Ramón Rique por el Tinito Gómez. Va Rique. Rique toca la pelota. 79 minutos, gana Medellín.
0: Decía Luis Escorcia, también ex América de Cali, ¿cierto?
1: Va tocando Enrique. Enrique centró, nadie llegó al remate. Rebote, lo caza desde atrás. Remate de pierna derecha. Se lo comió. Se lo comió Méndez. Se salvó Medellín.
0: Menos mal que ellos también se van a jugar.

0: Sí, bastante. A ver, yo quiero pensar que esto lo van a corregir, que es solamente el primer partido oficial de Amaranto Perea, pero...
1: Bueno,
0: Hay
1: aquí
0: mucho que
1: seguimos.
0: hacer.
2: Esperemos, esperemos que sí.
1: Pelota a la mitad de la cancha, rechaza Barros. Toca la pelota el 86, Riquet. Le ganó Martegani. Martegani le gana la posición, busca la pelota, filtra para el 20, Montaño, Jones. Montaño, se la ganó Montaño. Montaño, Montaño, rápido, Montaño, rápido, se dejó llegar Montaño. Rojas queda tirado en el piso y falta es que para Vasco da Gama.
2: No se quiso complicar. No se quiso complicar la vida del árbitro.
0: Sí.
2: Aquí Montaño se dejó ganar porque tenía toda la ventaja del mundo.
0: Sí. Yo, sinceramente, creo que está cansado.
1: 82 minutos.
0: Quedan
1: Baja y en
0: 7 más la
1: Palacios.
0: posición.
1: El 30. 1.92 de estatura para Jaime Palacios. Se va Juan José Córdoba.
2: Este es central, ¿no?
1: Lateral.
2: Lateral. Uy, pero tiene una estatura de central.
1: Y entra Diego Moreno. Yo no sé por qué
2: Diego
1: no
2: Moreno.
1: se deshicieron de Diego Moreno.
0: Diego
1: Qué
0: Moreno.
1: fastidio. Diego Moreno. E
2: Bueno.
1: ingresa y se va Agustín Martegani.
2: Está cansado Martegani, es la única explicación. Para mí, una de las figuras del
0: Sí.
2: partido. Y
1: Pero ahí
2: bueno,
1: está Baldomero.
2: poniendo.
1: Diego Moreno es más que Baldomero, pero las jamás en
2: Po
1: la vida.
2: poniendo.
0: No, pero a ver,
2: Poniendo.
0: Diego Moreno te desatasca un partido.
2: Poniendo
1: ¿Qué va a
2: cemento.
1: desatar? Diego Moreno no sirve para nada.
2: Poniendo
1: Diego
2: cemento.
1: Moreno no sirve para absolutamente nada.
2: Poniendo
1: Es
2: cemento a
1: como
2: Maranto
1: jugar con uno
2: Perea.
1: menos. Es como jugar con uno menos.
2: Se.
1: Prefiero a Baldomero Perlaza que a Diego Moreno.
2: Cemento, ladrillo, y eso es bastante decir. Cemento, ladrillo y todo lo que venga.
1: Va Johan Rojas, pierna derecha, Johan Rojas. La pelota la tiene el conjunto de Vasco da Gama para el costado izquierdo. Va Diego Moreno. Diego Moreno toca para Didier Moreno. De Moreno, Moreno y Moreno. Rechaza Mantilla a cualquier parte. Le queda poquito tiempo al partido. Sale Jardine. Leonardo Jardine. Toca la pelota para Riname. Renan pasa en profundidad. A ver si aparece Cuyabano. No, aparece Marino. Inestrosa. Hacelo pues, Inestrosa. Hacelo pues, hacelo Inestrosa. Toca atrás para Méndez. Méndez, centro preciso para Spinelli. Rechaza la defensa del poderoso de la montaña.
2: No recordaba
0: Ahora.
2: que Marino estaba jugando, es verdad. No ha aportado
0: Sí.
2: absolutamente nada desde que entró.
0: No. No ha hecho nada, no. La verdad, no
1: Va,
0: sé.
1: Cuyabano, Cuyabano, Cuyabano, gol de Vasco da Gama.
0: No, hermano, ¿qué es esto? ¿Y van a jugar a defenderse? ¿En serio? O sea, hermano, si te meten y te vas a... O sea, si te defiendes y aún así te meten. No, Medellín en defensa no es nada. No está bien, no está bien, no está bien.
2: Bueno, pero
0: O sea.
2: lo avisamos acá que si te vas a defender, por lo menos tienes que ser más sólido en la marca, no sé, o sea, Medellín no da ninguna garantía en defensa.
1: Fue Spinelli al fin el que hizo el gol.
2: Gol de Spinelli. 2-2. A ver, para ser justos hay que decir que el resultado está bien. Pero teniendo el partido en la mano, creo que el Medellín tenía que haber buscado un poquito más el tercero. Si demostró que el Vasco da Gama es atacable, uno, y dos, si no tienes garantías para defender, mejor haz lo que sabes hacer y lo que medio te dio resultado, porque cuando entraron Medina y Cataño y el equipo fue un poquito más ofensivo, demostró que podía hacer daño y lo hizo. Se replegó, no dando ninguna seguridad, y se lo empata el equipo brasileño al final.
0: Sí, totalmente. El Medellín está muy blandito en defensa. Tiene que trabajar mucho ese...

0: quiso defenderlo. Se la jugó a defender ese 2-1. No le alcanzó. Veíamos que era complicado defenderlo porque Vasco había tenido opciones. Y sin hacer mucho, el equipo brasileño consigue nuevamente
1: Cuyabano,
0: el empate.
1: Cuyabal está sobre Cuyabano.
0: Y anda que puede ser peor para el Lima.
2: Sí. Ahí sí llegaría lo que todo hincha de Medellín, no sé si decir temía o esperaba que pasara. No sé.
0: El hincha de Medellín, me imagino, Juan, lo que quiere es que el dueño venda rápido.
1: Sí, claro.
0: O sea, que encuentren un comprador.
1: O que venda o que invierta, alguna de las dos.
0: Sí, claro. Sí. El tema es que no va a invertir si lo quiere vender. Y mientras no lo venda, van a seguir en lo mismo.
2: Sí, pero a ver quién lo compra también.
0: Sí, ¿por cuánto lo vende?
1: 2 minutos
2: porque
1: restan.
2: No hay
1: 43.
0: Dos más la reposición.
1: Va Joaquín Vare, la pelota para Medina. Jason Medina buscaba la falta de Cuesta. Jason Medina tiene la posesión de la pelota. Medina a la candela. 2-2, minuto 44. Va a levantar Daniel Cataño. Le va a dar Daniel Cataño. Le va a dar Daniel. Acomoda la pelota el 10 Cataño. Se va a venir el cobro. Cataño, Daniel. Va Daniel. Centro. Qué horroroso ese cobro de Daniel Cataño.
0: Justo al que le tenía fe, aquí centró mal. Puede pasar, lamentablemente fue en el peor momento para su equipo. Y bueno, seguimos 2-2 ya en los minutos finales.
1: Cataño. Horroroso ese pase de Catama otra vez.
0: Había entrado bien Cataño.
1: 45 minutos.
0: Había entrado bien. Desacertado sí, en las últimas
2: pero
0: dos.
2: Ya. Sí. El Medellín. Yo siento que es como.
1: Va Vasco da Gama, Marino y Nestrosa. Atrás Johan Rojas. En cortito, Paulo Henrique. Enrique maneja y controla. Enrique, Johan Rojas. Enrique, Enrique lo cierra. Luis Escorcia, pierna zurda de Varela, rechaza cualquier parte. 90 más un minuto.
2: Bueno, yo creo que esto va a quedar así. Y decía que el Medellín
1: va Mantilla, cierra Mantilla, remate de Cuyabano para la banda izquierda. Buscaba un punto, busca pie arriba con Rojas y Spinelli.
0: Y bueno,
2: ahora Vasco
0: lo quieren ganar ahora.
2: Sí. Pero
1: cabezazo defensivo de Didier Moreno. 47 minutos, 3 para que termine el partido en el Atanasio.
0: Agregaron 5 entonces. Bueno,
2: sí.
0: No es un buen resultado para el Medellín. Considerando que fue
2: a Brasil.
0: Y que fue ganando 2 veces.
2: Sí. Y no puede ser que vayas ganando 2 veces y te remonte las dos. O bueno, te empaten las dos. Pero en este caso se ve más
1: Daniel la victoria. Cataño se equivocó en el pase. Iba Marino y Nestrosa. Marino, Johan Rojas. Norma de la ventaja. Se equivocó Rojas. Busca la pelota John Montaño. Montaño, Medina, Montaño, mete una pausa en la pelota atrás, la tiene

0: Diego Moreno maneja Daniel Cataño, retrocede Daniel Cataño. Sneijder, Mena, Cataño, Cataño retrocede, Didier Moreno, Scorsia se equivocó, Didier y va Spinelli, la recupera Spinelli, Spinelli viene desde atrás, Varela que espera como atacante, Varela, a ver si le queda una, la redonda la tiene Didier Moreno, John Montaño, Montaño se viene, Montaño la marca de Paulo Henrique, busca el carril central. Se va a terminar el partido, resta 1 minuto 30 segundos. Busca por el costado derecho, va Sneijder, Mena para Daniel Cataño, Cataño, Cataño, Cataño, Cataño, Cataño, pie, cabezazo. Va, se viene la contra, recupera la pelota Mantilla y recibe de espaldas al borde del área. Ahí la va a tocar, no, a ver si remata, no remata, se viene el poderoso. La toca atrás Daniel Cataño, centro para Cuesta, la pelea Medina en el choque. Va tocando Scorsia, Scorsia, toca para John Montaño, Montaño la carga, el poderoso de la montaña. Cataño, Cataño, arriba para John Montaño, Montaño que golpea. John Montaño, se viene el rojo. John Montaño, se viene la última del juego. Pelota para Daniel Cataño. Cataño, a ver si le pega a Scorsia. Scorsia le pega a la puerta. Scorsia le pegó horrible. Arco.
1: Bueno, el Medellín ha tenido una, por vamos a decir, el honor. Lo malo es la finalización de la jugada.
2: Arrebato de orgullo del Dim en esta última, sí. De corazón, tirando la pelota arriba, buscando a los delanteros. Finalmente llega Scorsia, que de media distancia no definió bien. Personalmente me quedó un sabor agridulce en este partido.
1: Sí. Más sabrio que dulce, pero sí.
0: Bueno, se acabó el partido.
1: Pues, bueno, un empate que, como venía diciendo, no me sabe, o sea, no me sabe a victoria. Yo, sinceramente, creía que Vasco a Medellín le iba a hacer más daño del que le ha hecho realmente, pero la verdad es que para mí el Medellín la ha sacado barata, ha tenido destellos de lo que tú decías, Jesús, orgullo, ha sabido ponerse por delante en el marcador. Lo malo es que no ha sabido defender ese resultado y eso en Brasil se va a pagar la semana que viene.
2: Bueno, mi comentario final, como decía antes de que se terminara el juego, sabor agridulce para el DIM. Creo que lo tenía a la mano con el 2-1, es cierto. No lo merecía, probablemente. Sabemos cómo es esto del fútbol, que no es de merecimiento sino de goles, y el Medellín los hizo. No fue ese precisamente el problema. El problema fue, como el de todos los equipos colombianos, no saber defender esa ventaja, no ofrecer las garantías suficientes para, después de ir ganando, gestionarla. Y finalmente es un resultado. No perdió, pero no es un buen resultado porque lo fue ganando en dos oportunidades y en dos ocasiones también se lo empataron. Vamos a ver qué pasa en Brasil. Lo más probable es que pase el Vasco da Gama, hay que ser realistas. Pero Medellín, si juega como jugó los últimos 5 minutos de partido, para mí tiene posibilidades frente a un equipo que tampoco es el mejor de Brasil, ni mucho menos. Es un equipo que pelea el descenso en su torneo local. Sabemos cómo son los equipos colombianos contra los brasileños históricamente. Pero Bueno, queda apelar a un partido serio, a que el Medellín haga un partido serio en Brasil y poder sacar alguna ventaja. De resto, creo que está todo dicho. Vamos iniciando la despedida aquí en Radio Ocurrente. Escuchaste la Copa Suramericana, Independiente Medellín 2, Vasco da Gama 2. Sara Gallet en comentarios, Juan Pablo Arboleda en relatos. Gracias, compañeros. Gracias a todos los oyentes que nos escucharon, tanto en la mesa de la sala de juegos como en las diferentes plataformas de Radio Ocurrente. Jesús Padilla García les habla. Dios los bendiga, sean felices. 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Chao, chao.